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Como si nada, en el paso del tiempo bastante rápido de este 2026, estamos ya viviendo la tarde del viernes 18 de septiembre. Y acá estamos nuevamente con todo el gusto del caso, amigas y amigos, para poder acompañarles en el programa Memoria Digital en este viernes, ya para recibir un nuevo fin de semana. Hoy con la bendición de Dios, con el regalo de Dios de que quizás en una muy mínima forma, pero cayó la lluvia, se hizo presente la lluvia, y eso pues viene a refrescar un poquito el suelo que tanta necesidad tiene, especialmente para la producción de nuestro alimento que proviene en gran porcentaje de la tierra. Así que pues muy agradecidos con Dios también por la lluvia que nos envió, quizás en muy poca intensidad, pero ahí estuvo presente. Lo que sí no faltará de aquí en adelante es la lluvia de música que estaremos compartiendo con nuestra audiencia a partir de ese momento hasta las 21 horas con 30 minutos a través del programa Memoria Digital, donde usted y yo, donde ustedes y nosotros podemos disfrutar de lo mejor de la música del recuerdo en inglés, porque para eso es diseñado y para eso sigue vigente el programa Memoria Digital. Así que les damos la más cordial bienvenida en el control central, Enriquito Sánchez, acá en la locución su servidor Oscar Daniel Orozco, quien se congratula enormemente de poder estar en contacto con todas y con todos ustedes, y por sobre todo también recibir su comunicación, ya sea a través del 77 60 34 32, número telefónico en cabina, o el WhatsApp de la emisora, el 42 42 81 80. Vamos a iniciar de inmediato ya con la versión de Mike Anthony de una canción original de un cantante llamado Timmy Thomas, llamada la canción Why Can't We Live Together. Así iniciamos el programa Memoria Digital de este viernes. Bienvenidos y bienvenidas, memoriadictas digitalizadas.

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Vamos ahora a disfrutar una canción de los Creedence Clearwater Revival. La canción se titula o la nombraron Molina, así. Y la banda Creedence, liderada por John Fogerty, destaca en esta canción un ritmo bastante pegajoso y contagioso, con una letra sencilla pero además intrigante, porque la canción parece contar la historia de una joven llamada Molina, que es hija del alcalde de ese pueblo, pero se involucra en algunos problemas de tipo legal y llega a tener situaciones complicadas con el sheriff, con el alguacil del pueblo, por lo que este tiene que arrestarla y Molina, la joven, pasa la noche en la cárcel. Pero a pesar de todo eso, la letra sugiere que Molina tiene un espíritu libre y rebelde, simbolizado por su conducción en un auto azul sin preocuparse por los dimes y diretes de la sociedad. También la letra sugiere que Molina es una mujer impredecible y audaz, aparte de tocar algunos temas de ambición y el deseo de tener una vida mejor, que al final de cuentas es lo que busca esta chica llamada Molina. Así que vámonos entonces a disfrutar de esta producción musical a cargo de Creedence esta tarde un poquito más fría de lo normal, porque la lluvia se hizo presente acá en las ciudades de San Pedro, Zacatepeques y San Marcos. Aquí están los Creedence.

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8: Alcalde municipal llevó a cabo la apertura del curso de cocina navideña dirigido a mujeres del municipio. Esta capacitación busca brindar a las participantes conocimientos y herramientas prácticas para fortalecer sus habilidades en la preparación de alimentos propios de la temporada navideña, creando además oportunidades para desarrollar emprendimientos que contribuyan a mejorar la economía familiar.
9: El fin de todos estos cursos, que a propósito son muchos, está panadería, repostería, corte y confección, bisutería, globoflexia y muchos más que no recuerdo, es que las mujeres a quienes nosotros les apostamos, ¿verdad?, por ser muy dedicadas, trabajadoras y capaces, puedan iniciar un emprendedurismo, como decía, que dé como resultado apoyo para

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Las 19 horas 7 de la noche con exactos 3 minutos acá en Memoria Digital de Occidental Estéreo, noche del viernes 18 de septiembre. More Than a Feeling, más que un sentimiento, ese es el nombre de una canción que la banda de música rock norteamericana llamada Boston lanzó como el primer sencillo del álbum debut de esta banda en el año de 1976. Esta canción en la actualidad se considera por algunos críticos especializados como un clásico de la música rock, del rock clásico. Y además también en el año 2008 fue nombrada como la 39ª mejor canción de hard rock de todos los tiempos por la revista VH1. More Than a Feeling fue incluida en las listas del Salón de la Fama del Rock and Roll de las 500 canciones que dieron forma al rock and roll y fue clasificada en el puesto número 212 de esas 500 en la lista Rolling Stone. Así que, con esa calidad interpretativa de la banda Boston, vamos a escuchar este emblemático éxito musical del rock clásico, ya catalogado así en la actualidad como tal, la canción titulada More Than a Feeling, más que un sentimiento.

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Con todo el gusto del caso, seguimos complaciendo a nuestra audiencia que se comunica a través del 77 60 34 32, nuestro número acá en cabina, o el WhatsApp de la emisora, el 4242 8180. Y es momento de presentar una canción que originalmente fue grabada y dada a conocer por la banda de rock de origen inglés Slade. Ellos en 1973 lanzaron la primera versión de la canción titulada Come On Feel the Noise, Córrete y Siente el Ruido. 10 años más tarde, en 1983, la banda estadounidense de heavy metal llamada Quiet Riot grabó su propia versión de esa misma canción llamada Come On Feel the Noise. La banda Quiet Riot fue formada en el año de 1973 en la ciudad de Los Ángeles por el guitarrista Randy Rhoads y el bajista Kelly Garney. Los datos particulares de esta banda es que cuando ellos formaron la misma en 1973, la nombraron como Match One, Match Uno. Ese fue el primer nombre que le dieron. Luego cambiaron su nombre al de Little Woman. Y por fin, en el año de 1975, adoptaron el nombre de Quiet Riot, que viene de una frase que ellos habían leído en una novela del escritor John Barth de los años 60. En fin, Quiet Riot viene siendo una de las bandas que contribuyeron enormemente a fomentar el género del glamour metal en los años 80. Ellos han llegado a vender unas 16 millones de copias en Estados Unidos, y a nivel mundial sus ventas superan los 60 millones de copias. Así que vamos a escuchar entonces la versión propia grabada en 1983 de la banda Quiet Riot llamada Come On Feel the Noise. Córrete y siente el ruido. Por cierto, la canción habla acerca de experiencias que las bandas tienen cuando están de gira y sus conciertos en vivo, al hacer vibrar a toda la gente y que también el público que asiste a los conciertos cante las canciones que ellos interpretan. Por eso, córrete y siente el ruido a cargo de Quiet Riot.

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0: Poco después, La Paz desplazó su temor. Entonces se levantó y escribió las palabras que diría antes de ser bautizado. Luego pudo experimentar un dulce sueño. El rey David también sabía lo que era una noche de inquietud. Mientras huía de su hijo Absalón, que quería arrebatarle el trono, sintió que 10 millares de gentes lo sitiaban. Y se lamentó, «Oh Señor, ¿cuánto se han multiplicado mis adversarios?». Aunque el temor y la duda podían haber triunfado, clamó a Dios, su escudo, y luego pudo decir, «Me acosté y dormí, porque el Señor me sustentaba». Cuando el temor y las luchas inquietan nuestra mente, encontramos esperanza al orar a Dios. Aunque no experimentemos de inmediato un dulce sueño, podremos decir, «En paz me acostaré, me haces vivir confiado. Dios está con nosotros y será nuestro reposo». Oremos, Dios, gracias por darme paz al orar. En el nombre de Jesús. Amén. 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

¿Qué tal? ¿Cómo están, amigos? Muy buena mañana de fin de semana. Qué enorme, pero enorme placer es volverlos a saludar. Desde Occidental Estéreo, 88.7 FM, estamos ya transmitiendo desde este hermoso Valle de la Esmeralda, San Pedro, Zacatepeque, en el departamento de San Marcos. En un

Estamos viviendo hoy el sábado 19 de septiembre del año 2026. Ya pasó toda la fiebre del 15 de septiembre. ¿Celebró usted los 205 años de independencia? Pues qué bueno. Un saludo cordial para todos en esta hora de la mañana. Estamos hoy viviendo el día número 262 del año. Faltan únicamente 103 días para finalizarlo. Súmele usted a los 262, 103 días, cabal, completamos los 365. Un saludo cordial para todos en cualquier parte de Guatemala y del mundo donde ya nos están sintonizando, si es a través de www.occidentalradio.com o si es a través de nuestra frecuencia hasta donde alcanza nuestra señal. En frecuencia los saludamos, que Dios los bendiga. ¿Cómo le fue en su semana? ¿Cómo le fue en su trabajo? ¿Cómo le fue en el estudio? No, hombre, seguimos trabajando, dicen muchos por ahí. Pues qué bueno. Gracias a Dios hay trabajo y hay oportunidad también para ir a superarse, para ir a estudiar. Así es que si usted va a trabajar en fin de semana, échele ganas. Que Dios lo bendiga. Ahí hay que hacer el trabajo con mucha entrega, con mucha responsabilidad. Y si hablamos de estudio, pues hay que aprovechar esas oportunidades, porque mire usted, hay muchos que necesitan, desean ese apoyo, esa oportunidad, y no se tiene. Así es que aproveche, si tiene la oportunidad de ir a estudiar hoy en los diferentes establecimientos educativos o en las diferentes universidades, ¡éxitos! Así lo animamos con la programación del fin de semana de Occidental Estéreo de las 5 de la mañana. Están transcurriendo 7 minutos, buen fin de semana y mucho, mucho, mucho antes de que salga el sol. Ya les tenemos música, bienvenidos.

0: Un excelente fin de semana para todos. Gracias por escucharnos. Donde quiera que estén, ya se levantaron, ya están de pie. Bueno, pues qué bueno, hay que aprovechar la mañana. Está fresca, llovió ayer. Acá en el Valle de la Esmeralda, el ambiente está aún húmedo. Y eso es bueno para la siembra, para la cosecha, que en muchas partes ya se perdió por la falta de agua, por la falta de lluvia. Pero bueno, bendito Dios por la vida, por la salud y por lo que nos provee todos los días. 5 de la mañana con 14 minutos. La vida no vale nada.
1: No te rajes, Guanajuato.
0: Es José Alfredo Jiménez.

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5: La buena noticia. Hay una plegaria que a Dios más le gusta escuchar. ¿Cuál es? ¿Sabes cuál es? El Padre Nuestro, el Ave María. No, mira, es la que hizo el rey David, que es cuando había cometido adulterio y un homicidio. Está en el Salmo, en el libro de Salmos 51, párrafo 17, que dice: al corazón contrito, apesadumbrado y humillado, no despreciarás tú, oh Dios. ¿Cuál es la oración que Dios quiere escuchar? La que se busca cuando buscas a Dios humillado, la que busca humillado. A Dios no le interesan los grandes templos, los grandes sacrificios, le interesa un corazón humillado. ¿Por qué? Por el pecado, querido muchacho, el mío y el tuyo. No hay pecado que no nos alcance. Por más encubierto que lo tengamos, algún día va a aparecer. Y Dios quiere eso, que me dé cuenta de ese pecado. Es la oración cuando clama convencido. ¿Convencido de qué? Que Jesús murió en la cruz, no para fundar una religión, sino para eso, para perdonar mis pecados, porque Él cargó en la cruz con todos nuestros pecados. Y tercero es la oración que pide arrepentido. ¿Qué es arrepentirse? No es llorar, tirarse al suelo, es volver a Dios, es buscar a Dios, mirar la cruz de Jesús y decir: soy pecador, te pido perdón. Esta es la oración que Dios más quiere escuchar. Hacela con fe ahora.
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Gracias por escucharnos. Buen fin de semana para todos. Donde quiera que estén, amigos, los estamos saludando con el gusto de siempre. Animándolo en esta mañana del sábado. Sábado 19 de septiembre, año 2026. Disponible nuestra línea de comunicación. El 77-60-34-32, línea directa a cabina, o si prefiere enviarnos una nota de voz, hágalo a través del WhatsApp 42-42-81-80 o un mensaje por esa misma vía. Buen fin de semana, 5:26.

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2: Es la hora 5:30 minutos.
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4: Guillermo, tengo una consulta. Soy Noemí. ¿Cómo se puede olvidar a alguien que se ama pero no te corresponde? Sabes que el amor, Noemí, recorre el camino. Primero los sentidos. Sube al cerebro, baja 45 centímetros y anida en el corazón. Mientras vaya por los sentidos, el cerebro podés controlar. Cuando baja el corazón ya es difícil. Pero mira, el libro más vendido de la historia, en su tomo de Filipenses, capítulo 3, párrafo 14, dice así: ciertamente me tengo que olvidar lo que queda atrás y extenderme a lo que está delante. Querida Noemí, tenés que dejar lo que no tenés. Lo que no tenés, no catastrofices. Nadie puede llevarte la vida. Deja, corta. Es una decisión valiente con esa persona que no te corresponde. Toma lo que sí tenés. Tenés amigos que existen, tenés familiares, tenés hijos, quizás seres queridos. Y por último, decidite a que podés tener lo que todavía no tenés. Más adelante, buscad, date otra oportunidad. ¿Sabés lo que dice la Biblia? Que si buscas a Dios, Él te ama con un amor que nunca te va a dejar.
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0: Estamos en las 5 de la mañana más 44 minutos. Buen fin de semana, amigos.
1: Tal vez.
0: Para quienes ya están listos, prestos y dispuestos a iniciar su jornada en fin de semana, les deseamos éxitos. Para quienes están a punto de salir de casa porque el automóvil, el transporte colectivo urbano o extraurbano ya pasa. Hay que viajar, bueno, éxitos con precaución. Que Dios los bendiga, amigos. Es la programación del fin de semana de Occidental Estéreo. Para quienes ya están atendiendo ahí el negocio, limpiando la parte de calle que a cada uno le corresponde, haciendo ejercicio, bueno, en fin, mucho que hacer en casa o fuera de casa. Éxitos, aquí están los primos de Durango. Esto se llama Tal Vez.

Buen tema musical para acompañarles en esta hora de la mañana. Buen fin de semana para todos. Estamos hoy viviendo el día sábado 19 de septiembre, año 2026. El tiempo sigue su curso. Ya amaneció, ya aclaró, ya empieza a rayar el alba. El manto negro de la noche ahora le da paso a un nuevo día. Gracias por escucharnos. Éxitos hoy, sábado para todos, en el trabajo, en el estudio, en los negocios, en todos.

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1: Es la hora 6 en punto.
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6: Alcalde municipal llevó a cabo la apertura del curso de cocina navideña dirigido a mujeres del municipio. Esta capacitación busca brindar a las participantes conocimientos y herramientas prácticas para fortalecer sus habilidades en la preparación de alimentos propios de la temporada navideña, creando además oportunidades para desarrollar emprendimientos que contribuyan a mejorar la economía familiar.
7: El fin de todos estos cursos, que a propósito son muchos, está panadería, repostería, corte y confección, bisutería, globoflexia y muchos más que no recuerdo, es que las mujeres a quienes nosotros les apostamos, ¿verdad?, por ser muy dedicadas, trabajadoras y capaces, puedan iniciar un emprendedurismo, como decía, que dé como resultado apoyo para la familia.

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4: ¿Qué cargas tienes sobre tu corazón y tu mente? ¿Qué significará para ti entregárselas de verdad a Dios en oración? Bienvenidos a nuestro pan diario. El tema para el día de hoy, dulce sueño. La lectura se encuentra en el Salmo 3, versículo 5. Yo me acosté y dormí y desperté porque el Señor me sustentaba. Recuerdos malos y acusadores inundaban la mente de Seba. El sueño lo aludía mientras el miedo llenaba su corazón y el sudor cubría su piel. Era la noche antes de su bautismo y no podía detener la avalancha de pensamientos oscuros. Había recibido a Jesús como Salvador y sabía que sus pecados habían sido perdonados, pero la batalla espiritual continuaba. En ese momento su esposa lo tomó de la mano y lloró por él. Poco después, la paz desplazó su temor. Entonces se levantó y escribió las palabras que diría antes de ser bautizado. Luego pudo experimentar un dulce sueño. El rey David también sabía lo que era una noche de inquietud. Mientras huía de su hijo Absalón, que quería arrebatarle el trono, sintió que 10 millares de gente se lo sitiaban. Y se lamentó, «Oh Señor, ¿cuántos han multiplicado mis adversarios?». Aunque el temor y la duda podían haber triunfado, clamó a Dios, su escudo, y luego pudo decir, «Me acosté y dormí, porque el Señor me sustentaba». Cuando el temor y las luchas inquietan nuestra mente, encontramos esperanza al orar a Dios. Aunque no experimentemos de inmediato un dulce sueño, podremos decir, «En paz me acostaré, me haces vivir confiado. Dios está con nosotros y será nuestro reposo». Oremos. Dios, gracias por darme paz al orar. En el nombre de Jesús. Amén. 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
5: En esta vida, rodéate de estrellas. 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

Estamos en las 6 de la mañana más 18 minutos para hacerles más amena la mañana. Aquí les tenemos más música. 77, 60, 34, 32 y 42, 42, 81, 80. ¡Ánimo, amigos! Buen fin de semana les deseamos desde Occidental Estéreo. Gracias por hacerse acompañar de esta estación de radio para quienes ya van al estudio o al trabajo, para quienes ya van rumbo al trabajo de todos los días. Y en fin de semana hay que cumplir con una jornada más, media jornada o jornada completa. Pero no importa, hay que hacerlo con mucho ánimo, con mucho entusiasmo. Igualmente para los amigos estudiantes, para quienes van a la uni.

Buen fin de semana, amigos. ¿Cómo están? ¿Dónde andan? En casita, fuera de casa, rumbo al estudio, al trabajo. Hay que aprovechar el fin de semana. Estamos en las 6 de la mañana. Con 15 minutos son ya las 6:15.

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5: Así de claro, con ansiedad será afligido el que sale fiador o el que sale garante de un extraño. Y yo agregaría a veces de un familiar también. ¿Cuántas veces hemos visto esto de firmar garantía? Deja de pagar la persona a quien quisimos ayudarla y resulta que no lo puede hacer y yo tampoco lo puedo hacer. He visto personas perder sus propiedades con esta situación. ¿Sabes una cosa? Cuando uno firma una garantía, es bueno preguntarse, si la otra persona deja de pagar, al momento de firmar, no después de haber firmado, si la otra persona, esta persona que yo quiero tanto, deja de pagar, ¿lo puedo hacer yo? ¿Lo puedo pagar? Es una buena pregunta. Y si al día de hoy no lo podés pagar, entonces no lo firme. Más vale tratar de ayudarlo de otra manera, porque que la persona que querés ayudar deje de pagar es algo que puede suceder. Sí, se llena de angustia aquel que firma una garantía a alguien que es un extraño. ¿Quién lo dijo? Un gran sabio que se llamó Salomón. Así de claro.
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11: Damas y caballeros, recuerden que el estrés y la tristeza son nocivos para la salud. Así es que todo mundo...

Estamos en las 6 de la mañana, más 23 minutos. Gracias por escucharnos, gracias por hacerse acompañar de Occidental Estéreo y su programación del fin de semana, la que les tiene música, música variada.

Un excelente fin de semana para todos. Gracias, gracias, gracias por estar en sintonía nuestra en este 19 de septiembre, año 2026. 28 minutos después de las 6 de la mañana, aquí en la programación del fin de semana de Occidental Estéreo.

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2: ¡Qué linda historia la de los dos deudores! ¿La conoces? Te la cuento. Había un rey que tenía un deudor que le debía, un siervo deudor, muchísimo dinero, impagable. Como no se lo podía pagar, lo mandó a llamar y frente a la súplica de perdón, el rey le perdonó la deuda. Salió caminando, se encontró con otro deudor, pero un deudor de él, que le debía muy poquito dinero. Le suplicó también a él, que había sido perdonado por mucho, y no lo quiso perdonar, lo mandó a la cárcel. Cuando el rey se enteró, lo mandó a llamar y le dijo, sos un desagradecido, yo te perdoné mucho, y vos que tenías a alguien que te pedía perdón por poco, no lo quisiste perdonar, y lo mandó a la cárcel de por vida. Mirá la lección, esto ocurre cuando no sabemos perdonar, nos quedamos encerrados en nuestras propias angustias, a veces toda la vida. Léela esta historia, ¿dónde está? En el libro más prohibido del mundo, la Biblia, en el Evangelio de Mateo, capítulo 18, párrafos 23 al 35. Y no te olvides de esta historia.
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3: Este mes,
4: todos están buscando el sentido de la libertad, de la soberanía, de la independencia.
5: ¡Viva la independencia!
4: Nosotros buscamos el sentido de nuestra historia.
6: Bueno, son de una serie de acontecimientos que se dieron tanto en España como en México, que fueron provocando una serie de eventos aquí en Guatemala y en Centroamérica. El primero, tal vez el más importante, es la invasión de Napoleón Bonaparte a España en 1808, que obligó al rey, a Carlos IV, a abdicar el trono. Se llevó prisionero a Fernando VII de Francia y dejó a su hermano José Bonaparte parte a cargo del Reino de España. Y esto lo que provocó fue una reacción muy fuerte de resistencia de todos los territorios españoles. Este periodo en la historia de España también se llama de las guerras de independencia, independizándose ellos de los franceses. Entonces lo que ocurrió fue que empezaron a organizarse juntas para resistir la invasión francesa y originalmente fue Madrid quien convocó a la integración de una junta de resistencia contra los franceses, pero todos los reinos de ultramar, todos los reinos americanos reclamaron que ellos no tenían por qué tener ninguna subordinación con los peninsulares y que eran tan españoles unos como otros, los nacidos en América como los nacidos en la península, y entonces empezaron a reclamar sus derechos. El resultado de esto fue que se convocó a integrar lo que se llamó las Juntas de Cádiz y a la proclamación de un nuevo sistema que fue la creación del sistema monárquico constitucional, paradójicamente en ausencia del rey, prisionero en Francia, pero se creó la primera constitución de 1812 y se convocó a las primeras elecciones para nombrar delegados que fueran como diputados a las Cortes de Cádiz.
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0: Hemos escuchado música de Bronco, la canción se llama Espinas. Estamos en las 6 de la mañana con 42 minutos.
1: Eva María se fue.
0: Es la programación del fin de semana de Occidental Estéreo. Así les acompañamos en su descanso, en su viaje, para quienes van rumbo al trabajo o al estudio. Buen fin de semana y éxitos.
1: Ella

0: La historia cuenta que la independencia fue celebrada por el pueblo con gritos de júbilo y aplausos.
1: ¡Viva la independencia!
0: Ahora también la celebramos bailando. ¡Viva!

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3: ¿Sabías que las hormigas chiquititas han poblado toda la Tierra? No hay superficie donde no haya hormigas. Este, oeste, norte y sur. Algunos se han puesto a estudiar cómo es posible, excepto la Antártida y algunas islas están en todo lugar. ¿Cómo es factible? Y se caracterizan o llegaron a descubrir tres cosas de las hormigas. Escucha bien. Primero, la organización social. ¿Cómo se organizan para sobrevivir? Segundo, ¿cómo se adaptan en hábitats que son totalmente adversos? Nieve, frío, calor, etc. Y tercero, ¿cómo saben guardar recursos cuando las cosas andan bien? En el verano llevan la hojita verde a su lugar, a su hormiguero, para cuando llegue el invierno. Hurgueteando en el texto sagrado, en la biblioteca sagrada, encontré Proverbios, capítulo 30, párrafo 24 y 25. ¿Sabés qué dice? No seamos necios, aprendamos de la hormiga. Y vamos a aprender a hacer estas tres cosas. Descubrilo vos mismo. Andá, agarra la Biblia, no muerde. Léela.
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Un excelente fin de semana les estamos deseando desde Occidental Estéreo. En este 19 de septiembre, gracias por estar con nosotros. Todos los fines de semana de 5 a 7 de la mañana les entregamos música variada para pasarla bien.

Y al ritmo de la culebra. Vamos a finalizar nuestra programación de hoy, sábado 19 de septiembre. Para el año 2026. Pues agradeciendo su sintonía, agradeciendo su audiencia a esta programación. Gracias a ustedes por hacerse acompañar de la misma. Para toda la gente trabajadora, que este nuevo día venga lleno de energía, salud y muchas bendiciones para cada uno de ustedes y de sus respectivas familias. A darle con todo y a ponerle el mejor ánimo a esta jornada, a este fin de semana. Bueno, amigos, que tengan un excelente y productivo día. Si Dios nos lo permite, será hasta el próximo fin de semana cuando estemos de nuevo con todos ustedes a través de Occidental Estéreo. Gracias. Dios los bendiga. Que la pasen bien.

0: ¿Qué cargas tienes sobre tu corazón y tu mente? ¿Qué significará para ti entregárselas de verdad a Dios en oración? Bienvenidos a nuestro pan diario. El tema para el día de hoy, dulce sueño. La lectura se encuentra en el Salmo 3, versículo 5. Yo me acosté y dormí y desperté porque el Señor me sustentaba. Recuerdos malos y acusadores inundaban la mente de Seba. El sueño lo aludía mientras el miedo llenaba su corazón y el sudor cubría su piel. Era la noche antes de su bautismo y no podía detener la avalancha de pensamientos oscuros. Había recibido a Jesús como Salvador y sabía que sus pecados habían sido perdonados, pero la batalla espiritual continuaba. En ese momento su esposa lo tomó de la mano y oró por él. Poco después, la paz desplazó su temor. Entonces se levantó y escribió las palabras que diría antes de ser bautizado. Luego pudo experimentar un dulce sueño. El rey David también sabía lo que era una noche de inquietud. Mientras huía de su hijo Absalón, que quería arrebatarle el trono, sintió que 10 millares de gente se lo sitiaban y se lamentó: «Oh Señor, ¿cuántos han multiplicado mis adversarios?». Aunque el temor y la duda podían haber triunfado, clamó a Dios, su escudo, y luego pudo decir: «Me acosté y dormí porque el Señor me sustentaba». Cuando el temor y las luchas inquietan nuestra mente, encontramos esperanza al orar a Dios. Aunque no experimentemos de inmediato un dulce sueño, podremos decir: «En paz me acostaré, me haces vivir confiado. Dios está con nosotros y será nuestro reposo». Oremos. Dios, gracias por darme paz al orar. En el nombre de Jesús. Amén. 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
2: todos están buscando el sentido de la libertad, de la soberanía, de la independencia.
3: ¡Viva la independencia!
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2: el sentido de nuestra historia.
4: Primero, pues en México se había desatado una serie de movimientos armados proindependentistas desde 1810, pero lo que ocurrió fue que las tropas que se estaban enviando desde España para venirlos a someter acá se rebelaron y fueron los que le dieron el golpe de estado a Fernando VII y reinstauraron la monarquía constitucional. Entonces, el efecto inmediato fue que el comandante general de los ejércitos en México, que era el general Iturbide, fue el que declaró la independencia de México el 24 de febrero de 1821. Pues ya era, el tema de la independencia era inevitable. Ya todo el mundo sabía que iba a ocurrir porque ya había ocurrido en México y ya había ocurrido también en Colombia, que eran los límites que tenía el reino. Entonces era inevitable y las pugnas eran más bien en torno a qué tipo de independencia se iba a promover.
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¿Cómo están, amigos? Buen fin de semana. Bienvenidos a la programación sabatina de Occidental Estéreo. Lo nuestro es nuestro. Acompañándoles ya con música en marimba pura. El nombre de esta marimba es Patoja Chula. Así se llama la marimba. Marimba pura, Patoja Chula. Y este disco es un homenaje titulado en honor a los Hurtado Hermanos. Y el tema lleva por nombre, bueno, el tema que estamos escuchando lleva por nombre es Al Calor de Tus Besos. Así se llama el tema musical con la marimba Patoja Chula.

7 de la mañana más 16 minutos en Occidental Estéreo. Estamos presentando Lo Nuestro es Nuestro. Saludos cordiales para todos en este nuevo fin de semana. Un saludo muy cordial y muy afectuoso para el licenciado Claudio Velázquez. Saludos, Lick, que tenga un excelente fin de semana. Gracias por escucharnos a través de la frecuencia 8870. Le deseamos un excelente fin de semana y bendiciones de Dios. Vamos a entregarles otro tema musical con esta marimba llamada Patoja Chula. Así se llama la marimba y estamos escuchando el tema titulado

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11: La buena noticia, el evangelio, no los evangelistas, ninguna religión. El evangelio, ¿sabes lo que significa evangelio? Buenas noticias, o mejor, la noticia mejor de todas, ese es el evangelio. Mira, este libro, la Biblia, una carta de Pablo que escribió a Romanos, a los Romanos, capítulo 1, verso 16, dice así: el evangelio es primero poder de Dios. ¿Para qué? Para hacer algo que nadie puede hacer en tu vida. Segundo, para salvación. Eso es, ¿de qué? Salvación de tus pecados y de los míos. ¿Por qué? Porque solamente Jesús puede perdonar nuestros pecados. Y la Biblia dice que somos pecadores y no hay pecado que no me esclavice, querido muchacho, señora. Primero es un pensamiento, después una acción, después un hábito. Somos esclavos de la mentira, de los engaños, de todo lo malo. Y tercero, salvación para todo aquel que cree. ¿Dios perdona a todos? No. Dios perdona a aquellos que creen. ¿En qué? que Jesús murió para perdonar tus pecados. Ahora mismo ponete de rodillas donde estás y decile: Dios mío, creo, perdona mis pecados, yo me arrepiento.
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0: Es la hora 7:30 minutos.
1: Los prejuicios sociales y los temores que se experimentan al llegar los años grandes nos han hecho sentir miedo a envejecer. Pero se ha demostrado que para vivir y gozar de la vida no es necesario ser joven. Basta con tener ilusión por el mañana, sin importar la edad que se tenga. Así que, al envejecer, no debemos tener temor por los cambios ni insistir en mantenernos jóvenes a cualquier precio. El adulto mayor debe de adaptarse y mirar el futuro con alegría y con ilusión. Debe recordar los viejos tiempos con agradecimiento, pero sin aferrarse a la idea de que el pasado fue mejor. Al entrar a los años dorados, debemos asumir las limitaciones propias de la edad con responsabilidad, pero sin dejar de soñar, crecer y disfrutar. Le habla Sixto Porras de Enfoque a la Familia.
2: Visite enfoquealafamilia.com.

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3: Primero, pues en México se había desatado una serie de movimientos armados proindependentistas desde 1810, pero lo que ocurrió fue que las tropas que se estaban enviando desde España para venirlos a someter acá se rebelaron y fueron los que le dieron el golpe de estado a Fernando VII y reinstauraron la monarquía constitucional. Entonces, el efecto inmediato fue que el comandante general de los ejércitos en México, que era el general Iturbide, fue el que declaró la independencia de México el 24 de febrero de 1821. Pues ya era, el tema de la independencia era inevitable. Ya todo el mundo sabía que iba a ocurrir porque ya había ocurrido en México y ya había ocurrido también en Colombia, que eran los límites que tenía el reino. Entonces era inevitable y las pugnas eran más bien en torno a qué tipo de independencia se iba a promover.
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Gracias por escucharnos. Buen fin de semana, amigos. En compañía de Occidental Estéreo y sus marimbas. Para toda la familia marimbista en el suroccidente del país, en el estado de Chiapas, en la República Mexicana. En la costa norte, en la costa sur, hasta donde llega nuestra señal en frecuencia y a través de nuestra señal internacional, les deseamos un excelente fin de semana. Bueno, y para quienes son amantes de la música de Ricardo Arjona, pero en marimba, la marimba Patoja Chula grabó un disco titulado Arjona en Marimba. ¿Qué le parece? Y estamos escuchando La Historia del Taxi. Que lo disfruten.

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10: Siete de la mañana con 43 minutos. Otro tema musical de Ricardo Arjona en marimba. Se llama El Mojado, el indocumentado con la marimba Patoja Chula.

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9: ¿Qué cargas tienes sobre tu corazón y tu mente? ¿Qué significará para ti entregárselas de verdad a Dios en oración? Bienvenidos a nuestro pan diario. El tema para el día de hoy, dulce sueño. La lectura se encuentra en el Salmo 3, versículo 5. Yo me acosté y dormí y desperté porque el Señor me sustentaba. Recuerdos malos y acusadores inundaban la mente de Seba. El sueño lo aludía mientras el miedo llenaba su corazón y el sudor cubría su piel. Era la noche antes de su bautismo y no podía detener la avalancha de pensamientos oscuros. Había recibido a Jesús como Salvador y sabía que sus pecados habían sido perdonados, pero la batalla espiritual continuaba. En ese momento su esposa lo tomó de la mano y lloró por él. Poco después, la paz desplazó su temor. Entonces se levantó y escribió las palabras que diría antes de ser bautizado. Luego pudo experimentar un dulce sueño. El rey David también sabía lo que era una noche de inquietud. Mientras huía de su hijo Absalón, que quería arrebatarle el trono, sintió que 10 millares de gente se lo sitiaban y se lamentó, Oh Señor, ¿cuánto se han multiplicado mis adversarios? Aunque el temor y la duda podían haber triunfado, clamó a Dios, su escudo, y luego pudo decir, me acosté y dormí porque el Señor me sustentaba. Cuando el temor y las luchas inquietan nuestra mente, encontramos esperanza al orar a Dios. Aunque no experimentemos de inmediato un dulce sueño, podremos decir, en paz me acostaré, me haces vivir confiado. Dios está con nosotros y será nuestro reposo. Oremos, Dios, gracias por darme paz al orar. En el nombre de Jesús, amén. 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
3: Es la hora 8 en punto.

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Ahí está ahora la clínica del doctor Alexander William Velázquez, el médico de su cerebro. Amigos, ¿cómo están? Qué gusto es volverlos a saludar en este fin de semana, fecha 19 de septiembre, año 2026. Es hoy el día número 262 del año. Únicamente hacen falta 103 días para finalizarlo, según el calendario gregoriano. Es lo que nos resta de este 2026. 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

Estamos escuchando música de la marimba pura Patoja Chula. Y este son que es una inspiración de Gabriel Hurtado, lleva por título Los Perrajes.

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1: 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Gracias por escucharnos. 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Buen fin de semana, amigos. Un saludo muy cordial para don Maynor Velázquez, ya rumbo al trabajo, a la única jornada laboral de este fin de semana. Saludos, don Maynor, que le vaya muy bien, que culmine bien su actividad, su trabajo, y luego pues a descansar el resto del fin de semana ya en horas de la tarde. Que Dios lo bendiga a don Maynor, a usted, a toda su familia. Aquí le complacemos con el son solicitado. Emilia Primera interpretan Los Internacionales Conejos.

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1: Buen fin de semana, amigos. Gracias por escucharnos. 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Estamos escuchando Cofradía de San Agustín con la marimba Maderas Chapinas. Es un son que nos solicita el profesor Gilberto Dionisio y su esposa, la profesora Onelia Salazar. Dice, un gusto saludarle, deseándole éxitos y satisfacciones en sus actividades cotidianas. Como siempre, estamos disfrutando de su ameno programa aquí en el Tecomatío, municipio de Catarina. Por favor, inclúyanos la melodía Cofradía de San Agustín con marimba Maderas Chapinas. Un abrazo a la distancia. Gracias, profesor Gilberto, señor Onelia, que estén bien allá en la zona cálida del departamento, en el Tecomatío, municipio de Catarina. Así es que incluimos este son del disco El Son Folclor de Guatemala, volumen número 18, de la marimba Maderas Chapinas. Se titula Cofradía de San Agustín.

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1: Excelente sábado para todos. Gracias por escucharnos. 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Buen fin de semana, un saludo muy cordial para don Leonel Bámaca, allá en la zona 12, en la ciudad capital. Ya reportó el programa, dice: buenos días, gusto de saludarle. Lindo programa, bendiciones. Gracias, don Leonel. Me ha solicitado don Maynor Velázquez, que ya está en el trabajo, el son titulado Mi San Pedrito. Usted también puede solicitar su música al 7760-3432 o también a nuestra plataforma del WhatsApp 4242-8180. Se llama Mi San Pedrito, al estilo de los Internacionales Conejos.

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1: 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Estamos escuchando con el ensamble de la Marimba de Concierto de Bellas Artes y la Banda Sinfónica Marcial de Belarmino Molina, este son titulado El Chuj. ¿Quién ha solicitado este son? Bueno, lo ha solicitado Freddy Velázquez en su taxi 186. Bueno, ahorita no está circulando, está desayunando, así es que le deseamos buen provecho. Disfrute del desayuno acompañado de la música en marimba del programa de Droguerías y Farmacias Rojil. Saludos, Freddy, que tenga un excelente fin de semana. Que disfrute de su delicioso desayuno y que disfrute de este ensamble de marimba y banda sinfónica con el son de Belarmino Molina, titulado El Chu, por cortesía de Droguerías y Farmacias Rojil.

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2: 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Un excelente fin de semana para todos. 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

Estamos escuchando el son de la chirimía con la marimba de concierto y esta fusión de madera y metal. Un saludo para el profesor Gilberto Mérida, la familia Mérida Dionisio allá en Calzada Independencia. Un saludo para su esposa y para toda la familia. Gracias por escucharnos. Que disfruten de la chirimía con la marimba de concierto y por cortesía de Droguerías y Farmacias Rogil.

Las manos caprichosas, este tema, esta melodía a ritmo de ragtime del compositor marquense Marco Antonio Barrios, con la lira marquense, la original lira marquense, cuando la dirigía don Pochito Barrios, que justamente pues era tío de don Marco Antonio Barrios. Vamos a finalizar este programa de Droguerías y Farmacias Rojil. 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Gracias por su atención a este programa, que hayan disfrutado de la música. Esperamos en Dios volvernos a saludar el próximo fin de semana en punto de las 8 horas. 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Gracias. Buen fin de semana para todos.

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7: ¿Alguna vez se ha sentido agotado de hacer cosas para Dios sin realmente disfrutar de Dios? Hoy vamos a responder esta pregunta acá en Enfoque a la Familia, donde ayudamos a las familias a mejorar en Cristo a través de capacitación y educación en línea. Les saluda su coanfitrión Esteban Porras y hoy vamos a escuchar una extraordinaria conferencia por nuestro amigo y conferencista Donald Franz. Vamos a aprender por qué nuestra prioridad no deben ser las añadiduras de la vida, sino buscar el reino de Dios y su justicia. Vamos a descubrir cómo el amor y la intimidad con el Señor son la clave para una obediencia natural y una vida sin el estrés de las preocupaciones materiales. Escuchemos.
8: Dice el Señor en Mateo capítulo 6, 33, buscad primeramente, digamos todos juntos, el reino de Dios y su justicia, y todas las cosas serán añadidas. Fíjese que las cosas son añadiduras. El reino es la verdadera riqueza. Y nosotros los cristianos muchas veces nos concentramos en las añadiduras y nos olvidamos del reino. Ay, hermana. Cuando en realidad nuestra prioridad debiera ser buscar el reino, y todo lo que usted busca, lo que le estresa hoy, lo que le preocupa, lo que causa fricción en tu matrimonio, Dios te lo va a dar mientras usted duerme, dice la palabra. Porque dice que a su amado Dios dará el sueño. Dios va a darte, pero tienes que dejar de estar estresado buscando añadiduras. Y pastor, ¿qué son las añadiduras? Pues son todas las cosas que se van a quedar cuando Cristo venga. La casa, hermana. Eso se va a quedar. Y otro hermano me dice, yo sueño con uno de esos Jeep con ruedas grandes de 22 pulgadas. Y si usted lo tiene, gloria a Dios, pero si ese es tu sueño, qué mal estás. Porque cuando Cristo venga, toda tu casa de 5 cuartos y tu troca roja que tanto amas, va a ser así. Desapareció. Y se quemó. Lo dice Pedro, cuando Cristo venga, todos los elementos serán destruidos. Casa, carro, botox, todo se va a ir. Sí. Y usted le inyecta por aquí, le inyecta por allá, se saca por allá, me dice, ¿dónde se pone por allá? Y se fue. Diga conmigo, no más añadiduras. Él se encarga. Amén. Dios se va a encargar de darte lo que tú necesitas, pero que te quite el sueño de Dios. Eso es lo que tenemos que hacer. Eso es lo que tenemos que abrazar, el sueño de Dios. Y yo oro que si usted, el Señor le bendice con una casa de 5 cuartos, gloria a Dios, invíteme a su casa a dormir. Y si le regala un auto de esos lindos, invíteme a dar una vuelta, pero que eso no sea la razón de tu vida. Quiero leerte un texto bíblico que está en 2 de Corintios, si me acompañás por favor. 2 de Corintios 13:14. Dice así: la gracia del Señor Jesús, la gracia del Señor Jesucristo, todos digan gracia. El amor de Dios, todos digan amor de Dios. Y la comunión del Espíritu Santo sea con todos vosotros. Amén. Solo ese texto bíblico. Ahí está. La gracia, vamos a leerlo todos juntos. La gracia del Señor Jesucristo, el amor de Dios y la comunión del Espíritu Santo sean con todos vosotros. Amén. Yo creo que nosotros no tenemos problema con la gracia del Señor, porque ¿cuántos experimentaron la gracia del Señor, verdad? Ni tampoco tenemos problemas con el amor de Dios, porque conocimos el amor del Padre, ¿verdad? Nuestro problema está en la comunión con el Espíritu Santo. Y hoy quiero hablarte acerca de eso. La comunión. Usted sabe que como cristianos, Efesios 1:13 lo dice, que cuando usted acepta a Cristo, usted es sellado con el Espíritu Santo. Dice ahí la Biblia claramente en Efesios 1:13 que nosotros, habiendo oído la palabra de verdad, habiendo creído en él, fuimos sellados. Todos digan, yo fui sellado y pertenezco a Cristo. Eso está claro. Ahora el tema está, es que como cristianos nosotros tenemos al Espíritu Santo, pero eso no es lo que cambia la vida del cristiano. Tener al Espíritu Santo no cambia a nadie. Lo que cambia es cuando el Espíritu Santo te tiene a ti. Porque usted sale a la calle y le predica al borracho que está ahí en la esquina y acepta a Cristo, y en ese momento tiene el Espíritu Santo. Ahora, ¿está transformado? Empieza el proceso. Y Dios te trae aquí a la iglesia, a los cultos, a los discipulados, para transformarnos a nosotros. Alguien me diga, ¿transformarnos en qué? Parecernos a Cristo. Es increíble, pero la palabra cristiano significa eso: ser un reflejo idéntico a Jesucristo. Que nuestros hijos puedan ver a Jesucristo en nuestras vidas. Nuestra mujer, un día cuando usted está durmiendo, imagínese, pastor, qué lindo, viene la pastora y le empieza a tocar a usted. Y agarra sus manos y toca, toca. Y toca acá, el costado, así, dice, no puede ser, Señor. ¿Tú me engañaste? ¿Porque me dijiste que este era solo José? Este es Jesucristo. Yo me casé con Jesucristo porque es igualito a Él.
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8: Lo que Dios quiere hacer nosotros es transformarnos. Ahora, esa transformación ocurre cuando el Espíritu Santo lo toma a usted. Por eso Pablo va a decir ya en Gálatas 5:16, no anden en la carne, anden en el Espíritu. Y hoy te quiero explicar qué significa andar en el Espíritu Santo. Yo creo que en el momento de la conversión toda persona posee al Espíritu Santo. eso está claro. Pero el Espíritu Santo recién nos posee a nosotros cuando nosotros nos rendimos a Él. Entonces no se trata de a quién tenemos en nuestras vidas, sino a quién te rindes tú. De eso se trata ser cristiano. ¿A quién me rindo yo? Tú puedes tener el Espíritu Santo, pero vivir en la carne. Y la iglesia está llena de gente hoy que vive en modo carne y no en modo espíritu. Ser cristiano consiste en vivir en modo espíritu. A ver, Señor, ayúdeme. Vamos a cambiar el switch de tu marido esta mañana. Tocarle por acá un poco. Aquí tiene un switch que dice on, off. Póngalo así. Ahí, póngalo, enciéndalo. Digo, te enciendo, modo espíritu. Póngalo ahí. Enciéndalo. Que podamos vivir en modo espíritu. Ahora, lo cierto es que cuanto menos... Te voy a dar una fórmula. ¿Quiere que le enseñe cómo saber si está lleno el Espíritu Santo a usted? Cuanto más entretenimiento usted necesita, menos del Espíritu Santo tiene. Porque cuando usted está lleno del Espíritu Santo, usted está tan satisfecho de Él que usted no necesita ni Netflix, ni redes, ni social media, ni nada. Porque Él le da todo lo que usted necesita. Deme una persona que está todos los días en las redes y te voy a mostrar un cristiano que del Espíritu no tiene nada. Pero deme una persona que está llena del Espíritu Santo y ni va a andar por las redes porque no lo necesita. Porque el que anda por allí buscando entretenimiento es porque no está saciado de Él. No ha experimentado la fuente que fluye en Él como una fuente de agua de vida todavía. Mi hermano, tú tienes una carne. Lastimosamente, aún vivimos en esta carne, ¿verdad? Y esta carne terrible que nos traiciona. Y el apóstol Pablo decía así: maldito de mí, ¿quién me librará de este cuerpo de muerte? Porque lo que no quiero, eso hago, y lo que quiero, eso no hago. Y dice después: gracias a Jesucristo que nos libró del poder de la carne. Ahora escuche bien, usted tiene una carne, pero usted puede rehusar vivir en la carne. Como usted tiene al Espíritu Santo y puede rehusarse a vivir en el Espíritu. Por eso es que el Señor nos dice, el apóstol Pablo ahí nos dice en Gálatas 5, dice: vivan en el Espíritu, no en la carne. Yo creo que fácilmente aquí, nosotros como cristianos, caemos en el error de hacer cosas para Dios. Y entonces activamos y trabajamos en la iglesia y nos ponemos en ministerios y hacemos de todo, cuando en realidad lo que Dios busca en primer lugar es que disfrutemos de Él. Y que lo conozcamos a Él. Y que podamos intimar con Él. No te confundas, porque es fácil hacer cosas para Dios sin disfrutar de Dios. Y muchos nos hemos puesto a servirlo a Él, pero en realidad no lo conocemos a Él. Recuerdo hace unos años, en mi país, hubo un pastor muy famoso que se suicidó, se ahorcó. Tenía como 65 años, se suicida. Y deja una carta, escuche pastor esto. Y cuando la carta su hija la encuentra, en una de sus frases decía: toda la vida prediqué a un Dios que nunca conocí. ¿Y sabe qué? Lo más difícil para un cristiano es servir a un Dios al que no conozco y al que no experimento. Porque cuando usted lo conoce a Él, usted se enamora de Él. Y cuando usted se enamora de Él, usted no tiene problemas en obedecerlo a Él. Jesús lo dijo: si ustedes me aman, obedecerán mis mandamientos. ¿Por qué nos cuesta tanto obedecerlo? Porque no lo amamos. ¿Por qué no lo amamos? Porque no lo conocemos. ¿Por qué no lo conocemos? Porque no dedicamos tiempo a estar con Él. Pero cuando usted empieza a experimentar la gracia, ¿usted conoció gente que se apartó de Dios? ¿Conoce gente así? Nunca lo conocieron. Porque aquella persona que experimentó la presencia de Dios, la dulzura de Él, nunca se va a apartar. Él quizás estaba aquí, quizás tocaba el piano, quizás tocaba la guitarra, pero nunca probó la comunión que Pablo habla. Porque cuando una persona prueba la comunión, nunca más se aparta de él. En otras palabras, eso es lo que definimos hoy como religión. Y el peligro está en que en la iglesia cristiana hoy tenemos muchos religiosos que aún no han probado la dulzura de él. Por eso te cuesta servir. Por eso te cuesta orar. Ay, tengo que orar otra vez. Porque el pastor después me pregunta, ¿oraste? Y tengo que mentir, no quiero. ¿Leíste la Biblia? Ay, tengo que leer la Biblia. Me quedo dormido. Porque no probaste la dulzura. No lo experimentaste todavía. Y yo quiero hoy animarte a dejar ese ambiente horrible de la religiosidad y pasar a una intimidad relacional con Él.
7: Hemos comprendido que el verdadero éxito no se mide por lo que poseemos, sino por cuánto nos parecemos a Jesús en nuestro diario vivir. En la próxima parte de esta conferencia vamos a profundizar en qué significa realmente tener comunión con el Espíritu Santo y cómo permitir que Él tome el control de nuestro ser para transformarnos desde adentro. Es un privilegio poder acompañarle una vez más. Se despide Esteban Porras de Enfoque la Familia, donde ayudamos a las familias a mejorar en Cristo.

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Que los minutos siguientes produzcan un impacto glorioso en su vida. Nuevamente le habla su buen amigo Bruce Del Monte. Daniel Altad está listo a dirigirse a los jóvenes y todo joven y toda señorita quiere el amor, busca el amor, ¿no es cierto? Y pensando en esto, mi amigo Aníbal Marroquín nos canta ahora un cántico del amor.

0: ahora con nosotros Daniel Altare, evangelista argentino del equipo Impacto Internacional.
1: Muchas gracias, don Bruce. Continuando con nuestra meditación sobre temas juveniles, hay algo que no podemos evitar de considerar y es el tema del noviazgo. Cierta vez, frente a un panel en una mesa redonda, un padre preguntó: ¿a qué edad puede mi hija ponerse de novio? Y le fue consultado qué edad tenía su hija y él dijo 14 años. Y ella ya solicitaba tener relaciones formales en noviazgo con un joven. Bueno, nosotros conocemos la mentalidad liberal de nuestra época, en que se aconseja el periodo de la adolescencia ya como para tener relaciones normales de noviazgo. También conocemos aquella mentalidad conservadora que dice que hasta que no sean mayores de edad los jóvenes no deben formalizar un noviazgo. La palabra de Dios nos enseña que cada cosa tiene su tiempo y todo lo que se desea debajo del sol tiene su hora. A veces no es para todas las personas el mismo tiempo, ni la misma hora, ni la misma edad. Entendemos que hay excepciones, pero para que llegue el tiempo necesario, deben darse algunas condiciones. Creo que un joven o una señorita no están preparados para formalizar un noviazgo si antes no han considerado con seriedad lo que ello significa, si no ha habido un tiempo de oración por el asunto. Te aconsejo, querido joven, querida señorita, tú que piensas llegar a formar un hogar, tú que deseas tener un novio, una novia, que comiences a orar por esto. Cualquier edad sí sería bueno para orar por este asunto. Hay padres que desde que sus hijos son niños están orando por lo que ha de suceder en el futuro de sus vidas. Hay padres y madres que oran por la vocación de sus hijos, por sus noviazgos, por sus futuros compañeros o compañeras. Tú que eres joven, debes orar por aquel que será tu compañero, por aquella que será tu compañera. Aquel que ha de acompañarte en el resto de tu vida ya ha nacido. En algún lugar vive. Tú quizás le conozcas, quizás no, pero puedes elevar tu corazón al Señor y orar por esa persona, para que Dios le bendiga, para que el Señor prepare todas las cosas y se produzca el momento hermoso del encuentro. La Biblia nos enseña que es bueno tener verdadera amistad en el tiempo de la juventud. Amistad sana, amistad que nos hace felices, entre aquellos que son del mismo sexo y también con nuestros compañeros y compañeras entre ambos sexos. Pero esa amistad debe ser sana, debe ser pura y debe también haber en aquel que desea ponerse de novio no solamente contacto amistoso con aquellos que pueden ser su futuro o futura compañera, sino tener también una expectativa de aquello que se pone en oración delante de Dios. Aquel que ora y no espera del Señor, nada recibirá. Pero la palabra de Dios nos enseña que antes que dos jóvenes puedan ponerse de novio, no solo habrán orado por el asunto, no solo habrán tenido su momento de espera, de expectativa, sino que habrán de experimentar verdadero amor, verdadero enamoramiento. La Biblia dice, por boca del apóstol Pablo, que debemos casarnos con aquella persona a quien amamos. Cásese con alguien a quien quiera, de verdad. Pero luego trae otra condición y dice que esta unión sea en el Señor. Debemos evitar el yugo desigual. Debemos evitar formalizar noviazgo con aquellos que no comparten nuestra misma fe en el Señor, porque no seremos felices ni en el tiempo del noviazgo, y mucho menos si se llega a formalizar el matrimonio. También es bueno que los jóvenes tengan el consentimiento de sus padres en el noviazgo, que ambas familias puedan sentir alegría en aquella relación. Y también es buena la aprobación de los otros cristianos, porque en esto, de alguna forma, se pone de manifiesto la aprobación del Señor. ¿Qué es el noviazgo? Es un periodo en que nos tratamos mutuamente, con pureza y con amor, para conocernos mejor y prepararnos juntos y preparar las bases del hogar que vamos a formar. Por lo tanto, es bueno que los novios lean juntos la palabra de Dios, oren juntos, asistan a la iglesia juntos, y entonces pueden echar bases firmes para su unión definitiva. ¿A qué edad podemos ponerlos de novio? A la edad en que estamos en condiciones de practicar todas estas cosas. Cuando ya hemos vivido un tiempo suficiente de la adolescencia y entramos en la juventud, y podemos estar ciertos y seguros de lo que vamos a hacer. Dios te ayude, querido joven, querida señorita. Ora al Señor y Él te guiará en todo. Que así sea.

0: Hola, gracias por sintonizar el programa Impacto. Si de alguna manera este programa le está siendo de beneficio para usted, por favor comuníquenos, escribiéndonos a esta dirección, Impacto, apartado postal 160, Boca Ratón, Florida, código postal 33429, los Estados Unidos de Norteamérica. La dirección otra vez, Impacto, apartado postal 160, Boca Ratón, Florida, código postal 33429, los Estados Unidos de Norteamérica. 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
1: Y ahora será hasta mañana de parte de su buen amigo Bruce Del Monte.

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3: Amigos, estamos en un nuevo programa de estudios bíblicos. Continuamos hoy con el listado de los conocidos como héroes de la fe, que mencionan Hebreos capítulo 11.
4: Estuvimos escuchando en programas anteriores acerca del concepto de fe y el efecto de la misma en la vida de Abel y Enoc.
3: Hoy nos enfocaremos en Noé, otro hombre de fe, por cuya obediencia, mediante la obra de Dios en su vida, la humanidad no pereció.

Queridos oyentes, en el programa anterior comenzamos a escuchar sobre los integrantes de la llamada Lista de Héroes de la Fe de Hebreos 11 y entendimos un poco más en qué consiste esta fe. Ha llegado el turno de hablar del tercer integrante de esta lista, que es Noé. Dice Hebreos 11:7. Por la fe Noé, cuando fue advertido por Dios acerca de cosas que aún no se veían, con temor preparó el arca en que su casa se salvase. El nombre Noé significa paz, consuelo. Y queridos amigos, para tener paz en el corazón es necesario tener fe. Isaías 57:21 dice lo siguiente sobre los incrédulos. No hay paz, dijo mi Dios, para los impíos. Noé recibió ese nombre sin haber hecho algo para merecerlo, pero sí vivió de acuerdo con su significado. La única forma en que una persona se vuelve cristiana, es decir, un pequeño Cristo, es experimentar el nuevo nacimiento. Tal persona se vuelve como Noé, alguien que se distingue de las otras personas por causa de su fe. Noé honró a Dios con su vida. Su fe trajo consecuencias para su vida diaria, volviéndolo diferente de sus compatriotas. Sabemos que solamente él y su familia fueron salvos por el arca. Esto quiere decir que todas las demás personas vivían una vida diferente, una vida que les trajo juicio. Honramos a Dios y nos distinguimos de los incrédulos en la medida en que vivimos una vida cristiana. Es decir, una vida según lo que la Biblia enseña a cómo tenemos que vivir. Por la fe, Noé preparó el arca basándose apenas en la palabra de Dios para él. Trabajó 120 años en un proyecto para el cual no se veía la necesidad, pero no desistió, permaneciendo firme hasta el fin y así honró a Dios. Esa actitud de Noé nos da valor para no desistir de nuestro diario vivir. Es necesario seguir, a pesar de no recibir ninguna confirmación respecto de nuestro trabajo, como lo hizo Noé. Tenemos que seguir construyendo con base en la palabra, a pesar de que las circunstancias estén contra nosotros. ¿Honramos a Dios por la fe? ¿Seguimos con fe, a pesar de que nadie más cree? Noé hizo obras grandes basado apenas en una palabra del Señor. Tenemos millares de promesas y no necesitamos persistir la mitad del tiempo que Noé persistió. No hay razón para desanimarnos. Noé perseveró 120 años basado apenas en una sola palabra de la cual no se veía efecto ninguno. Por eso, queridos hermanos, no tenemos razón para desistir, ni aún así. Hebreos 11:7 continúa diciendo sobre Noé, y por esa fe condenó al mundo y fue hecho heredero de la justicia que viene por la fe. Noé predicó el mismo mensaje durante 120 años. ¿Se imaginan? 120 años repitiendo una y otra vez el mismo mensaje. Pero a pesar de eso, nadie cambió de vida. ¿Cuál sería nuestra actitud si nadie reaccionara a nuestro esfuerzo? Él se apoyó en aquella única palabra divina y persistió hasta el final. Superó todas las frustraciones y burlas y no se dejó desviar de la tarea que Dios le había asignado. Noé honró a Dios y por eso es y seguirá siendo un ejemplo para nosotros. Noé fue fiel a la palabra de Dios en todo lo que hizo. El Señor dio la orden de aplicar brea por dentro y por fuera del arca, y Noé hizo exactamente conforme a las instrucciones recibidas. Vivimos en un tiempo en que la fidelidad a la palabra de Dios no es tomada en serio. Las consecuencias están citadas en 1 Timoteo 1:19. Se las voy a leer en la versión de la Biblia de las Américas. Dice así, guardando la fe y una buena conciencia, que algunos han rechazado y naufragaron en lo que toca a la fe. El arca que Noé construyó
no naufragó porque fue fiel a la palabra y a las instrucciones de Dios. Hebreos 11:7 dice que, por medio de la fe condenó al mundo. Noé no hizo ninguna concesión al mundo y por eso se volvió un instrumento de testimonio permanente, un mensaje a sus contemporáneos. Podría haber sido cambie de vida para no ser condenado. Cuando decidimos vivir por la fe, siempre seremos una piedra de tropiezo para el mundo. El hecho que el mundo se burle y se ría de nosotros y hasta nos odie por ser verdaderos cristianos es una señal positiva en relación con nuestra vida cristiana. Cuando nos adaptamos al mundo al punto de que éste ya nos escandaliza, necesitamos preguntarnos dónde estamos haciendo concesiones al pecado y admitiendo al espíritu del mundo en nuestra vida. Muchas veces actuamos como aquel niño que cambió su oración. Él decía, si hice algo malo hoy, querido Dios, por favor, no lo consideres. Pero lo cambió y dice así, si hice algo malo hoy, querido Dios, eso no te interesa. Ya no vivimos la fe hasta las últimas consecuencias. Y por eso el mundo ya no se convence que su camino lo lleva a la condenación eterna. Noé no abandonó sus convicciones para quedar bien con el mundo y así honró a Dios. Como cristianos y como iglesia, somos llamados a ser luz y sal en el mundo. Y solamente podemos serlo si nos separamos de la vida pecaminosa. Sea hoy sal y luz donde usted esté. De nuevo, Hebreos 11:7 dice, por la fe Noé,

0: que había construido, sino reconoció que era Dios quien le había provisto todo. Hoy en día, Dios no recibe ninguna honra. En vez de eso, el ser humano asume para sí todo el crédito, como alguien que todo lo puede. Cierto maestro les preguntó a sus alumnos de dónde venía el ser humano y quién lo había creado. Un niño contestó, Dios me hizo de ese tamaño, y separó sus manos mostrando una longitud de 40 centímetros. Terminó su respuesta agregando, el resto lo crecí yo solo. Muchas veces tenemos ese pensamiento en la vida cristiana. Algunos dicen, todavía estoy aquí porque me cuidé, siempre tuve una dieta balanceada, y otras expresiones por el estilo. Pero esa no es la razón por la cual somos jóvenes o ancianos. La razón de estar vivos aún es únicamente la gracia y la bondad de Dios. Es Dios quien hace que todo suceda, por eso debemos dar toda la honra a Él, como está escrito en el Salmo 115:1. No a nosotros, oh Jehová, no a nosotros, sino a tu nombre da gloria, por tu misericordia, por tu verdad. La expresión no a nosotros es mencionada dos veces, y esa repetición tiene un propósito. La gloria no la merecemos nosotros porque no tenemos cómo protegernos o salvarnos. Con esa actitud, Noé nos enseña a dar toda la gloria y honra a Dios en primer lugar, pues nos sustentó y ayudó hasta este momento. En el cielo, la honra será dada completamente a aquel quien se lo merece. Apocalipsis 4, versos 10 y 11, leemos, de aquellos que están alrededor del trono de Dios. Dice así, los 24 ancianos se postran delante del que está sentado en el trono y adoran al que vive por los siglos de los siglos y echan sus coronas delante del trono diciendo, Señor, digno eres de recibir la gloria y la honra y el poder porque tú creaste todas las cosas y por tu voluntad existen y fueron creadas. Estimados oyentes, vivamos hoy dando toda la gloria y honra a Dios por la fe, y no olvidemos que todo depende de Él y es Él quien mantiene la vida. Es necesario dar toda la honra a Dios, porque es absolutamente verdad que no podemos hacer nada sin Él. Reflexiona en esto. Nos encontraremos en el próximo programa.
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6: ¿Qué tal, querido amigo o amiga del programa Cruzada con Luis Palau? Mi nombre es Jorge Escopazo y quiero darle la más cordial bienvenida a este nuestro punto de encuentro en la radio que hemos denominado Cruzada.

0: Cruzada con Luis Palau, aquí donde estudiamos juntos diariamente la Biblia, la Palabra de Dios, de la mano como siempre de Luis Palau. Y en este día quiero compartirle el primer programa de una serie sobre los Salmos. Así que vamos a empezar con el Salmo número 1. Si tiene su Biblia a mano, tómela para aprovechar mejor el tiempo que pasamos juntos.
1: Hola mi querido amigo oyente, ¿cómo le va? Espero que todo le esté marchando bien. Hoy quiero comenzar una serie basada en el libro de los Salmos. ¿Qué le parece? Qué estupendos son los Salmos, ¿verdad? 150 Salmos hay en la Biblia. Y el capítulo más largo de toda la Biblia es uno de los Salmos, el 119. Ya llegaremos a su debido tiempo. Hoy quiero que estudiemos el Salmo número 1. ¿Qué le parece? Lo voy a dividir en tres partes para que nos penetre en la mente y en el corazón. Primeramente, en los versículos 1 y 2 nos habla del gran placer, la palabra es placer, de caminar con Dios. En la segunda sección, versículos 3 y 4, yo lo he titulado prosperidad, cómo se prospera cuando caminamos con Dios. Y tercero, protección, porque dice el versículo 6 que Dios nos protege. Vámonos pues, ahora sí, bienaventurado el varón que no anduvo en consejo de malos, ni estuvo en camino de pecadores, ni en silla de escarnecedores se ha sentado, sino que en la ley de Jehová Dios está su delicia, y en su ley medita de día y de noche. Será como árbol plantado junto a corrientes de aguas, que da su fruto en su tiempo, y su hoja no cae ni se marchita, y todo lo que hace prosperará. No así los malos, que son como el tamo que arrebata el viento. Por tanto, no se levantarán los malos en el juicio, ni los pecadores en la congregación de los justos. Porque Jehová Dios conoce el camino de los justos, mas la senda de los malos perecerá. Así que vamos por partes. Primera sección, placer. Mire lo que dice. Bienaventurado el varón, y por supuesto también la mujer, que no anduvo en consejo de malos, no estuvo en camino de pecadores, ni en silla de escarnecedores se ha sentado. Bienaventurado, esa es una palabra antigua, pero que en el original quiere decir feliz, dichoso, de envidiarse, es la persona que no anda en consejo de malos. Hay una gran felicidad en caminar en la luz y en caminar en santidad con Dios. Bienaventurado, feliz, digno de envidia, alegre, es la persona que no anda en consejo de malos. Y notemos aquí el progreso de la persona. Dice que no anduvo en consejo de malos. Eso es caminar. Después de caminar un tiempo con el consejo de los malos, ¿qué hace? Está en un camino con los pecadores. Primero recibe un consejo de los malos. De repente ya empieza a caminar con los pecadores. Y por último, se sienta en una silla de escarnecedores. Mire usted, todo comienza con escuchar los consejos de personas que no conocen la palabra de Dios, de personas que hasta niegan la palabra de Dios o se burlan de la Santa Escritura. Uno los escucha y de repente empieza a caminar con ellos, como que le empieza a gustar esas palabritas lindas y esos argumentos sofisticados, y parece que, bueno, voy a andar en camino con ellos. Hay que tener mucho cuidado, mi hermano, porque luego el resultado es que uno ya se acomoda y dice que se sienta en silla de escarnecedores. Ah, mi hermano, hay muchos jovencitos y gente de edad media y hasta abuelitos que se han dejado llevar por el consejo de los malos. Empiezan a caminar con ellos y cuando se dan cuenta ya se han sentado en la vida de ellos. Pero aquí dice la palabra de Dios, bienaventurado, feliz, alegre, dichoso, el que no anda en camino, ni en consejo, ni que se sienta con los escarnecedores, los burladores. Pero dice, en contraste, aquí viene la palabra placer, sino que en la ley de Dios está su delicia. Y en su ley medita de día y de noche. Querido hermano, por eso nos dejó Dios la Biblia, su santa palabra, inspirada por el Espíritu Santo, como dice 2 Timoteo capítulo 3, versículos 14 al 17. la palabra de Dios. Cuando dice la ley de Jehová, se refiere a toda la palabra de Dios, bien entendida y bien interpretada, por cierto. En la ley de Dios está su delicia. Le hago la pregunta, ¿usted se deleita en la palabra de Dios, mi querido hermano? Dice que el que es feliz no escucha el consejo de los malos, ni camina con pecadores oyendo sus palabrotas, ni tampoco los burladores y escarnecedores, porque se deleita en la ley de Dios, su delicia. Así como cuando uno come una fruta deliciosa, una manzana deliciosa, una naranja, cuando uno come una banana que está en perfecto estado, unas uvas de primera, así es la palabra de Dios. Y la persona que se encarga de apreciar la palabra de Dios en delicia, ¿cómo lo hace? Esto se practica meditando en Dios día y noche. Sí, una persona que es feliz, alegre, libre, digna de envidia, es una persona dichosa, la que primeramente se deleita en la ley de Dios, porque medita en ella, de día y de noche, con lo que surge, con las necesidades, con los problemas, con las luchas, con los ataques. Uno se empapa de la palabra de Dios y tiene una vida deleitosa, bienaventurada, feliz, contento. Qué hermoso que es eso. San Pablo dijo, yo he aprendido a contentarme con lo que tengo. Y cuando escribió esas palabras, estaba en una cárcel romana. Segundo, la persona que disfruta del placer de la palabra de Dios tiene una bendición grande, tiene prosperidad espiritual y material. Mire lo que dice el versículo 3, el que se deleita en la ley y medita de día y de noche en la palabra de Dios será como un árbol plantado junto a aguas, a corrientes de aguas, que da su fruto en su tiempo, su hoja no cae y todo lo que hace prosperará. Ahora, mi estimado hermano, esto no lo dije yo, esto lo dice la santa palabra de Dios. Y si usted lo toma a pecho, le aseguro, porque Dios lo asegura, y mi experiencia lo demuestra, y la experiencia de creyentes en Cristo y santos de los siglos, es la verdad, que cuando uno se deleita en la palabra de Dios y medita, es como un árbol junto a corrientes de aguas, siempre lo sano, siempre verde, siempre dando fruto. Hay una vida, hay una frescura fenomenal. Y dice que da su fruto en su tiempo. O sea que vive una vida equilibrada, una vida normal, una vida preciosa. Y el resultado es que la hoja no cae porque no se seca. Usted se siente seco, vuelva a la palabra de Dios. Medite en ella de día y de noche y va a ver cómo se va a refrescar y su vida va a empezar. Como dice, todo lo que hace prosperará. Mire qué promesa fenomenal. Yo sé que hay gente que distorsiona el concepto de la prosperidad, pero no nos preocupemos por esa gente. Seamos bíblicos usted y yo, hermano. Dice que todo lo que hacemos va a prosperar. Y por último, el resultado es que el Señor nos da protección. Los incrédulos no. Mire lo que dice como un paréntesis acá, versículos 4 y 5. No así los malos, que son como el tamo que arrebata el viento. Por tanto, no se levantarán los malos en el juicio, ni los pecadores en la congregación de los justos. Mire usted, dice la senda de los malos perecerá. Pero ese es un paréntesis, porque Dios nos está hablando a nosotros, los que confiamos en Él, amamos su palabra y meditamos en ella. Dice, Jehová conoce el camino de los justos. Esto implica que Él sabe dónde estamos y, por implicación, nos protege. ¡Qué fenomenal la promesa de Dios! Salmo número 1. Medite en Él. Márquelo. Disfrútelo. Haga oraciones basadas en la palabra de Dios y será una persona fructífera, lozana, protegida. Que Dios la bendiga y nos vemos mañana si Dios quiere.
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0: De esta forma estamos llegando al final, pero no quería despedirme sin antes recordarle que si usted conoció al Señor Jesucristo como su Salvador personal a través de alguno de los ministerios de la Asociación Luis Palau, yo le invito a que nos escriba, nos cuente de su decisión, escribiéndonos a la dirección de correo electrónico testimonios@luispalau.net. testimonios@luispalau.net. Para Luis va a ser de mucha alegría saber de su decisión y poder estar en contacto con usted, así que yo le invito a que nos escriba. Mi nombre es Jorge Escopazo, fue un placer acompañarle en este día. Si el Señor lo permite, nos vamos a reencontrar en nuestra próxima presentación. Recuerde visitarnos en nuestro sitio en internet, luispalau.net.
1: Amigos oyentes, muchas gracias por su fina sintonía al programa de este día. Les estaremos esperando muy pronto para el próximo programa Cruzada con Luis Palau. Hasta entonces, recuerden las palabras de nuestro Señor Jesús. Felices los de corazón limpio, pues ellos verán a Dios.
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0: Es la hora 10:05.

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11: Es la hora 10:32 minutos.

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6: Es la hora 11:01.

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7: Es la hora 11:35 minutos.

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10: Es la hora 12, 6 minutos.
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6: Es la hora 12:36 minutos.

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0: Es la hora 13:11 minutos.
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0: Es la hora 13:27 minutos.
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0: Es la hora 13:49 minutos.
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11: ¿Qué cargas tienes sobre tu corazón y tu mente? ¿Qué significará para ti entregárselas de verdad a Dios en oración? Bienvenidos a nuestro pan diario. El tema para el día de hoy, dulce sueño. La lectura se encuentra en el Salmo 3, versículo 5. Yo me acosté y dormí y desperté porque el Señor me sustentaba. Recuerdos malos y acusadores inundaban la mente de Seba. El sueño la aludía mientras el miedo llenaba su corazón y el sudor cubría su piel. Era la noche antes de su bautismo y no podía detener la avalancha de pensamientos oscuros. Había recibido a Jesús como Salvador y sabía que sus pecados habían sido perdonados, pero la batalla espiritual continuaba. En ese momento su esposa lo tomó de la mano y lloró por él. Poco después, la paz desplazó su temor. Entonces se levantó y escribió las palabras que diría antes de ser bautizado. Luego pudo experimentar un dulce sueño. El rey David también sabía lo que era una noche de inquietud. Mientras huía de su hijo Absalón, que quería arrebatarle el trono, sintió que 10 millares de gentes lo sitiaban y se lamentó: «Oh Señor, cuánto se han multiplicado mis adversarios». Aunque el temor y la duda podían haber triunfado, clamó a Dios, su escudo, y luego pudo decir: «Me acosté y dormí porque el Señor me sustentaba». Cuando el temor y las luchas inquietan nuestra mente, encontramos esperanza al orar a Dios. Aunque no experimentemos de inmediato un dulce sueño, podremos decir: «En paz me acostaré, me haces vivir confiado. Dios está con nosotros y será nuestro reposo». Oremos. Dios, gracias por darme paz al orar. En el nombre de Jesús. Amén. 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

0: Hola amigos, ¿cómo están? Muy buena tarde, buen fin de semana para todos. Buen provecho a todos los románticos y a todas las románticas que ya nos sintonizan. Para quienes ya están conectados a nuestra frecuencia y a nuestra señal internacional, los saludamos con el gusto de siempre. Hasta donde llega nuestra señal en frecuencia a través de www.occidentalradio.com. Sean bienvenidos a nuestra programación correspondiente a este día sábado 19 de septiembre del año 2026. Es hoy el día número 262 del año.
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0: Una centena y días. 103 días para finalizar el año. Según el conteo del calendario gregoriano, estamos viviendo verano en el hemisferio norte e invierno en el hemisferio sur. Pero como ahora no mucho se marcan las estaciones, está muy variable el tiempo, pero eso es lo que nos marca el calendario gregoriano. Y se lo trasladamos, aunque a muchos y a muchas no les guste eso de ir marcando los días que restan del año, pero bueno, esa es la realidad y se tiene que aceptar. Es que para todos nuestro saludo cordial con la música de siempre. Esperamos en Dios acompañarles hasta las 18 horas 6 de la tarde. Y como siempre, pues invitándolos para que nos puedan llamar, para que nos puedan escribir. Llamadas directas al 77 60 34 32. Llamadas por WhatsApp no recibimos, solamente notas de voz. Mensajes 42 42 81 80. Hemos iniciado con música de Diango.
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0: Sean bienvenidos, amigos nuestros, disponible en nuestras vías de comunicación en esta tarde gris, fría. Eso es lo que se vive acá en el Valle de la Esmeralda, luego de una ligera lluvia. Les quedó así el ambiente. Así es que donde usted está, esperamos haya mucho calorcito humano. Bienvenidos a Música de Siempre, que tengan buen provecho, una excelente tarde de fin de semana para todos. Una golondrina no hace verano. Es la música de José Luis Rodríguez, el Puma. Bienvenidos.

música de siempre. Bienvenidos, que tengan una excelente tarde de sábado. 77 60 34 32, completamente disponible. Llámenos, escríbanos, envíenos su audio. Con todo gusto vamos a complacerle. Aquí está el señor Camilo Sesto. Esto se llama Amor de Mujer. Música de siempre. Bienvenidos, feliz tarde para todos.

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3: Hola, queremos invitarte a compartir un minuto de cambio con el doctor Guillermo Piovano.
4: Guillermo, tengo una consulta. Soy José. ¿Qué es la fe para usted? Querido José, la definición de fe, la mejor, está en el libro más vendido del mundo. En el Compendio de Hebreos, capítulo 11, párrafo 1, que dice: la fe es la certeza de lo que se espera, la convicción de lo que no se ve. Justamente la fe opera en lo que no veo ahora y no tengo hoy, pero lo voy a tener mañana y lo voy a ver mañana. La fe debe ser personal. No estés buscando la fe de nadie, no necesitas a nadie. Dios te dio fe y la tenés que sacar de adentro. Tenés un banco lleno de fe. Segundo, la fe debe ser escritural. Hay un gimnasio, ¿sabías? La fe como un músculo. Pesas de la fe. Leyendo el libro que te va a dar fe, la Biblia. Y la fe debe ser espiritual. Ponela arriba. ¿Sabes qué dice el mismo libro? Que si vos le pedís a Dios fe, Dios te la va a dar. ¿Querés tener fe? Pero ponela, buscala arriba. Decirle: Dios mío, dame fe. Y te aseguro que Dios te la va a dar. Ahora mismo, ponete de rodillas y pedile a Dios fe. Y Él te la va a dar.
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Música de siempre. Gracias por estar con nosotros. Esta canción me la solicitaron desde Tapachula del 9850. Bueno, gracias. Allá en la Perla del Soconusco. Allá nos están oyendo en esta hora de la tarde. Gracias, amigos. Saludos del otro lado del río Suchiate.

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2: Es la hora 14:32 minutos.
3: Cuando nos encontremos con las canas de nuestros padres y algunas señales de torpeza en sus manos arrugadas, tengamos paciencia y comprensión. Cuando derrame comida u olvide algunos detalles importantes, ha llegado el momento de dar una dosis extra de afecto. No olvidemos las horas que ellos pasaron ayudándonos a ser quienes hoy somos. Si al conversar los oímos repetir las mismas historias, no los interrumpamos, sino que escuchemos con gran atención y entusiasmo. No olvidemos que cuando fuimos muy pequeños, ellos nos dormían contándonos una y otra vez aquella historia que tanto nos gustaba. Ría y converse con ellos. Busque formas de pasarla bien a su lado. Míreles a los ojos y dígales cuánto los ama. Le habla Sixto Porras de Enfoque a la Familia.
4: Visite enfoquealafamilia.com.
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0: Música de siempre, buen fin de semana, amigos, ¿cómo están? ¿Cómo se la están pasando? Para quienes descansan, para quienes viajan, trabajan o estudian.
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0: ¿Qué canción esta? Un saludo muy cordial y muy afectuoso a nuestros oyentes, quienes reportan la programación de Occidental Estéreo. Saludos, licenciado Carlos Orozco. Buena tarde, buen fin de semana. Le estamos deseando. Nos llamó cuando incluimos la canción Mi Árbol y Yo. De... Bueno, vamos a ver quién interpreta esta canción. Ya se nos... fue por acá el dato. Ah, es Alberto Cortés. Bueno, recordó a un ser querido con esta canción, no es para menos, pues ese es el efecto de la música de siempre, de estas canciones, de estos grupos, de estos artistas, y pues vienen a la mente los recuerdos de un amigo, de un familiar, pues se centra la mente en ese momento, en esos actos, bueno, de hace muchos años. Saludos, licenciado Carlos, que tenga buena tarde, buen fin de semana. También saludos para Fernando Miranda Sánchez y para Roberto Carlos, que también nos están escuchando aquí en la ciudad de San Pedro Zacatepeques. Que la estén pasando muy bien. Con la música de siempre, aquí les complacemos. Esto se llama Eres como el viento.

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7: Una excelente tarde de fin de semana les estamos deseando desde Occidental Estéreo y su programación del fin de semana Música de Siempre. Qué buenas canciones nos están solicitando. Dice este mensaje: hola, muy buenas tardes. Los felicito por la magnífica programación y les pido de favor complacerme con la canción Penélope. Nos escuchamos en La Perla del Soconusco, Chiapas. Atentamente, Humberto Raimundo. Saludos y bendiciones, dice Del 3403. Este mensaje, esta sugerencia, con todo gusto. Gracias, Humberto Raimundo. Buen fin de semana para usted y para quienes allá en...

0: Gracias por estar con la música de siempre en este fin de semana más de septiembre.
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0: Así se llama esta canción que nos han solicitado a cargo de Piero de Benedictis. Así es el nombre de este cantante, Piero. ¿Quién solicita la canción? Bueno, es del 7964.
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0: Así se llama la canción. Si vos te vas, en la voz de Piero, música de siempre. Buen fin de semana, buen provecho y feliz tarde.

0: Excelente fin de semana para todos, donde quiera que estén. Si están en casa, fuera de casa, en el automóvil,
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0: si están descansando,
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0: si están trabajando, estudiando, bueno, donde quiera, en el taller, en la fábrica, en la oficina,
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0: en el transporte colectivo urbano, extraurbano, en muchas partes donde nos oyen. Todos los fines de semana los saludamos con la música de siempre. Y nos dio mucho gusto saludar hoy, en horas del mediodía, a Zuli. Señor Zuli Bravo Joachín.
1: Pues
0: anda por acá en el Valle de la Esmeralda y siempre nos escucha, dice, cuando está allá en el departamento de Huehuetenango. Es que hoy en su tierra natal, saludos para su hermano Señor Zuli, para el doctor Wilder, creo que es el nombre de él. Y si no, pues disculpas. Es que Zuli, nos da mucho gusto el saber que siempre nos sintoniza y cuando está acá en su tierra, pues también escucha Occidental Estéreo. Esta es la canción que nos solicitó personalmente con Gianni Vela. Una canción de la década de los 70, se llama Estás. Música de siempre. Saludos, Zuli, que esté bien.

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Una excelente tarde de fin de semana para todos. Se tornó gris, fría, gélida la tarde de este 19 de septiembre del año 2026, pero esperamos que haya mucho calorcito humano ahí donde usted está, ahí donde usted nos sintoniza, ahí donde disfruta de la música de siempre. Saludos cordiales para doña Venancia Fuentes allá en Nuevo Progreso San Marcos. Le encanta la canción Río Rebelde de Julio Iglesias. Bueno, ya le complacimos, doña Venancia, que esté bien. Ahora continuamos con más música.

Música. Aquí les presentamos un clásico de siempre con Nubes Grises. La vida es un juego de azar, así se llama el disco de Nubes Grises. Esto se llama Bésame Magdalena.

Qué buena canción esta de Nubes Grises, se llama Bésame Magdalena. Es de la década de los 70 este tema musical. Música para coleccionistas, definitivamente. Son canciones que nunca pasan de moda, así canciones sanas de estos grupos décadas ya pasadas que lamentablemente pues no volverán. Así es que eran canciones muy sanas, muy entretenidas. Aquí en Música de Siempre, gracias por seguir solicitando sus canciones. 7760-3432, línea directa. O audios y mensajes a nuestro WhatsApp 4242-8180. Vamos a la pausa.

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Hemos escuchado música de la quinta reserva del álbum Sol de Verano. Esa canción titulada Tú que estás en la ventana. Música de siempre, buen fin de semana para todos nuestros oyentes en cualquier parte de Guatemala y del mundo. Seguimos con más canciones, más grupos, más artistas. Aquí les presentamos este tema en la voz de Franco, del disco Juntos, Toda la Vida. Extraemos este buen tema musical con nombre de mujer. Se llama María. Música de siempre. Buena tarde. 15 horas 26 minutos.

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3: Es la hora 15:32.
4: En la relación matrimonial es importante que nos demos espacio el uno al otro. Es decir, que cada uno pueda sacar tiempo para sí mismo. Los amigos con los que hace tiempo no conversa y para los proyectos y sueños personales. Estos espacios nos permiten recargar energía y apreciar aún más el privilegio de estar juntos. Todo matrimonio vive momentos interesantes y debemos aprovecharlos para crecer. Por ejemplo, extrañarnos es una parte importante de la relación porque nos hace recordar aquellas cosas que amamos del otro, lo que nos gusta de su compañía y aquello que nos enamoró al conocerle. Cuando se extraña al otro, hay amor, porque solo se extraña a quien se ama. Amar es valorarnos, admirarnos y desear estar cerca. Le habla Sixto Porras de Enfoque a la Familia.
5: Visite enfoquealafamilia.com.
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Así de claro. No hay ningún secreto que no llegue a descubrirse, ni nada que esté oculto que no salga a la luz, tarde o temprano. ¿Sabes una cosa? La hipocresía, literalmente una máscara. En un lugar soy una cosa, en otro lugar soy otra cosa. Lo más difícil, lo más bravo de esta situación es cuando afuera somos una cosa y adentro somos otra cosa, en nuestra casa, con nuestros hijos. Y nuestros hijos nos dicen, papá, allá sos bárbaro, allá hablas bien y acá te la pasás gritando. ¿Sabes qué? Esto una vez me lo enseñó mi propio hijo. Cuando terminé un culto cantando y lo reté. Y lo reté excesivamente y me dijo, papá, ¿dónde está tu paz? Allá recién era todo paz y acá se te terminó la paz. Sí, ¿sabes? No hay que ser hipócrita. Tratemos de ser la misma persona en todos lados. ¿Sabes quién lo dijo? Jesús lo dijo, así de claro.

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mi amor. Hemos escuchado música de Albert Hammond, una viejísima canción titulada Espinita, con saludos para nuestro oyente fiel, infaltable, la sintonía del profesor Germán Vázquez, allá en Cantón El Mosquito. ¿Qué tal, profe? ¿Cómo le va? Buena tarde, buen fin de semana. Le estamos deseando a usted, a su esposa, a toda la familia, que sábado a sábado reporta música de siempre. Solicita sus canciones. Y tiene una característica el profe Germán, que no solicita las mismas canciones. Siempre varía, tiene un amplio repertorio musical guardadito ahí en la mente y en el corazón. Gracias, profe Germán, por hacer con nosotros la programación de este fin de semana. Aquí está Sandro, por algún camino. Así se llama la canción. Sandro de América. Buena tarde, buen fin de semana.

0: Gracias por estar con la música de siempre en esta hora de la tarde. Saludos. Saludos cordiales para don José Orozco allá en Catarina, San Marcos. Allá nos está escuchando en esta hora de la tarde. Gracias, don José, que tenga un excelente fin de semana. Aquí está su canción, disfrútela. En la voz de Vicente Fernández, esto se llama ¿De qué manera te olvido?
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6: ¿Qué cargas tienes sobre tu corazón y tu mente? ¿Qué significará para ti entregárselas de verdad a Dios en oración? Bienvenidos a nuestro pan diario. El tema para el día de hoy, dulce sueño. La lectura se encuentra en el Salmo 3, versículo 5. Yo me acosté y dormí y desperté porque el Señor me sustentaba. Recuerdos malos y acusadores inundaban la mente de Seba. El sueño lo aludía mientras el miedo llenaba su corazón y el sudor cubría su piel. Era la noche antes de su bautismo y no podía detener la avalancha de pensamientos oscuros. Había recibido a Jesús como Salvador y sabía que sus pecados habían sido perdonados, pero la batalla espiritual continuaba. En ese momento su esposa lo tomó de la mano y lloró por él. Poco después, la paz desplazó su temor. Entonces se levantó y escribió las palabras que diría antes de ser bautizado. Luego pudo experimentar un dulce sueño. El rey David también sabía lo que era una noche de inquietud. Mientras huía de su hijo Absalón, que quería arrebatarle el trono, sintió que 10 millares de gente se lo sitiaban y se lamentó, «Oh Señor, cuánto se han multiplicado mis adversarios». Aunque el temor y la duda podían haber triunfado, clamó a Dios su escudo y luego pudo decir, «Me acosté y dormí porque el Señor me sustentaba». Cuando el temor y las luchas inquietan nuestra mente, encontramos esperanza al orar a Dios. Aunque no experimentemos de inmediato un dulce sueño, podremos decir, «En paz me acostaré, me haces vivir confiado. Dios está con nosotros y será nuestro reposo». Oremos, «Dios, gracias por darme paz al orar». En el nombre de Jesús. Amén. 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
1: Así se llama esta canción en la voz de José Alfredo Jiménez, se llama Si nos dejan. Para seguir complaciendo a nuestros oyentes en esta hora de la tarde. Sigue lloviendo acá en el Valle de la Esmeralda del 1809. Dice, buenas tardes, saludo desde Comitán, Chiapas, si me puede enviar saludos a la familia Pérez López y en especial a Milvia Oralia, que es fiel radioescucha de Occidental Estéreo, y si me puede pasar una melodía del señor Diego Verdaguer, con todo gusto. Aquí les complacemos, que tengan una excelente tarde de fin de semana, con la música de siempre. Oiga usted esta canción. Así se llama Nena Diego Verdaguer.

0: Estamos en las 16 horas 4 de la tarde con 12 minutos. Saludos cordiales para nuestros oyentes allá en el sureste mexicano. Muchos oyentes allá se conectan a nuestra frecuencia y a nuestra señal internacional. Un saludo para Florentino Torres.
1: ¡Ay, qué rico!
0: Solicitándonos este tema titulado Juguito de Piña con los Andinos. Es una canción de 1970. ¿Qué les parece? Con buen ritmo para esa tarde lluviosa acá en el Valle de la Esmeralda.

Buena tarde, buen fin de semana. A la fiesta con los Aragón. Así se llama esta agrupación. Este tema se llama Atlántico, que también nos han solicitado. Saludos, amigos, buen fin de semana.

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9: La mejor noticia, el Padre Nuestro tiene el gran secreto. Sí, el que vos y yo rezamos tantas veces en el Evangelio de Mateo, capítulo 6, a partir del párrafo 9, está todo el Padre Nuestro. Un párrafo, ¿te acordás? Dice así, que tu voluntad se haga en el cielo, también en la tierra. Como se hace en el cielo, se haga en la tierra. ¿Y cuál es la voluntad de Dios que vos y yo tenemos que hacer en la tierra? Porque no le hablan las piedras, es a vos y a mí. Que todos, dice la Biblia también, procedan al arrepentimiento. Eso es lo que Dios quiere. Que vos y yo procedamos al arrepentimiento. ¿Cómo se procede al arrepentimiento? No es llorar y decir, ¡ay, Dios mío, soy pecador! Uno, volver a Él, porque le hemos dado la espalda. Hemos pecado, hemos transgredido su ley una y mil veces. Dos, creer en Él. Jesús murió en la cruz del Calvario para perdonar tus pecados y los míos. Él no quiere que te pierdas. Él quiere que hoy le confieses tu pecado. Y tercero, seguir con Él todos los días de tu vida haciendo lo que Él pide. ¿Qué tal si lo haces ahora? Ora a Dios y decirle, Dios mío, perdóname, quiero hacer tu voluntad.
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1: Bueno, y con este tema musical estamos enviando saludos que nos solicitan a través de nuestro WhatsApp, el 4242-8180. Dice, buenas tardes amigos de Occidental Estéreo, el máximo poder de la radio, reciban un cordial saludo de las familias Godínez Sánchez y de León Godínez. Los escuchamos en la zona 8 de Mixco. De la ciudad capital, un saludo muy especial y con mucho afecto y especial cariño, dice, para don Justo Germán Orozco, favor de complacernos con el tema musical Mi Ranchito con Vicente Fernández. Éxitos, atentamente, Vinicio de León. Saludos, Vinicio, ya hemos enviado el saludo para don Justo Germán y para ustedes allá en la zona número 8 en Mixco. Saludos, buen fin de semana, gracias por estar con la música de siempre.

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3: Es la hora 16:33.
4: Nos convertimos en buenos padres cuando heredamos a nuestros hijos un buen nombre. Este se construye a través de nuestra integridad, honestidad y espíritu de servicio. La integridad se define como el atributo de ser coherentes con nuestra forma de pensar, de expresarnos y de comportarnos. La integridad es una de las cualidades más importantes al construir un legado de bienestar para nuestras futuras generaciones. Una persona íntegra inspira respeto entre sus amigos, compañeros y sobre todo en su familia. Si dejamos de ser íntegros, perderemos la posibilidad de influir de forma positiva en la vida de nuestros hijos. Ellos nos observan en silencio. Determinemos ser buenos padres. Esto es suficiente para que crezcan seguros y confiados. Le habla Sixto Porras de Enfoque a la Familia.
5: Visite enfoquealafamilia.com.
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Así se llama la canción de Pablito Ruiz. Se llama Sol de Verano, es del año 1987 este tema musical que nos ha solicitado Israel Sánchez y familia, dice su mensaje. Buenas tardes. Aquí reportándonos a la programación de Occidental Estéreo para solicitarle un par de melodías. La primera a cargo de Pablo Ruiz y el tema Sol de Verano del año 1987. Y la otra canción a cargo de Ángela Carrasco, el tema No Quiero Nada de Ti. Incluida en el álbum Boca Rosa del año 1988. Canciones que atravesaron el cielo hertziano de esta ciudad de Tapachula de ese entonces. Muchas gracias por transportarnos a esos tiempos idos. Atentamente, Israel Sánchez y familia. Gracias, Israel, muy amable. Aquí está su otra canción. Disfrútenla, buen fin de semana para nuestros amigos allá en Tapachula.

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Es un tema musical del señor Gali Galeano, solicitado por las familias Espinosa Velázquez y Espinosa Tello, allá en Tapachula. Allá nos están escuchando. ¡Buena tarde, amigos! Con este tema musical saludamos a Marilyn Eugenia, allá en Reu nos está escuchando. Señor Vicky nos ha llamado para saludar, dice, a su hija Marilyn Eugenia, que está de visita ahí en su casa materna. Así es que saludos para Marilyn Eugenia y su familia, que están de visita ahí con la madre y abuela respectivamente. Gracias por estar con la música de siempre. Aquí les complacemos. Nelson, Ned canta tus ojos castaños.

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5: ¿Qué lecciones lamentas haber hecho? ¿Cómo podrías haber manejado esas situaciones con más sabiduría? Bienvenidos a nuestro pan diario. El tema para el día de hoy, escoger seguir a Dios. La lectura se encuentra en Josué capítulo 24, versículo 15. Escogeos hoy a quien sirváis, pero yo y mi casa serviremos al Señor. La persona promedio tomará 773.618 decisiones durante su vida, afirma el Daily Mirror. El periódico británico continúa asegurando que lamentaremos haber tomado 143.262 de ellas. No tengo idea de cómo llegaron a estos números, pero está claro que enfrentamos incontables decisiones a lo largo de nuestra vida. La mayor cantidad de ellas podría volverse paralizante, en especial cuando consideramos que todas tienen consecuencias, algunas mucho más trascendentales que otras. Después de 40 años de peregrinar por el desierto, los israelitas estaban en el umbral de su nuevo hogar. Cuando entraron, Josué, su líder, les planteó una lección desafiante. Ahora pues, temed al Señor y servidle con integridad y en verdad, y quitad de entre vosotros los dioses a los cuales sirvieron vuestros padres. Y agregó, y si mal os parece servir al Señor, escogeos hoy a quien serváis, pero yo y mi casa serviremos al Señor. Al comenzar cada nuevo día, se abre un abanico de posibilidades que nos lleva a innumerables decisiones. Dedicar un tiempo para pedirle a Dios que nos guíe influirá sobre ellas. Mediante el poder del Espíritu, podemos decidir seguir al Señor todos los días. Oremos, Padre, la vida puede ser abrumadora. Por favor, guía mis pasos y mis decisiones para honrarte en todo lo que haga. Amén. 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

Un excelente fin de semana les estamos deseando con la música de siempre. Este desfile de éxitos musicales del ayer. Para quienes siguen alimentando nuestra lista de este fin de semana, les deseamos una buena tarde. Está disponible el 77 60 34 32, o nuestro WhatsApp 42 42 81 80. Música de siempre.

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2: Hoy, el mejor antídoto para la frustración, la humildad. ¿Sabes? Una vez un pastor amigo me dijo, Guillermo, la soberbia es como el mal aliento. Todo el mundo se da cuenta que lo tenés menos vos. Y es una gran verdad. Hay tres cosas que podés pensar a ver si soy o no un soberbio. La primera, el soberbio nunca reconoce el error. Nunca lo reconoce. Fíjate si en los últimos 30 días reconociste algún error. Segundo, el soberbio nunca pide perdón. En los últimos 30 días, ¿pediste perdón a alguien? Tercero, el soberbio nunca reconoce el éxito de los demás. Siempre es él. Se sienta a hablar y cuenta solo lo de él. No acepta el éxito, no aplaude, no festeja el éxito de los demás. ¿Sabes qué dijo el sabio más grande de todos los tiempos, Salomón? En su libro de Proverbios, capítulo número 16, párrafo número 18, dice así, antes del quebrantamiento es la soberbia y antes de la caída es el orgullo. ¿Sabes? No seas orgulloso, te vas a caer, vas a tropezar. ¿Dónde está eso? En el manual para la vida. Hacele caso, te va a hacer muy bien.
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4: Con este tema musical romántico de los Bukis, es un clásico tema del álbum Si me recuerdas. Es de la década de los 80, se llama Adiós, querida esposa. Solicitado por don Sergio allá en Malacatán, San Marcos. ¿Cómo está don Sergio? Esperamos que muy bien, dice que llovió fuerte, fuerte y ahora hay un sol radiante allá en Malacatán. Pues qué bueno, saludos don Sergio, gracias por estar con nuestra programación en fin de semana, descansando seguramente luego de una jornada ardua de trabajo. Buen fin de semana don Sergio y a todos nuestros oyentes, feliz sábado.

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2: 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Es la hora 17:30 minutos.
3: Anticipar los tiempos y ser preventivos puede ayudarnos a vivir con mayor tranquilidad el presente. Debemos adoptar una cultura personal y familiar que tienda a la prevención de una manera integral. Disfrutar el hoy y anticipar el futuro se asegura mejor cuando tomamos medidas preventivas como realizar exámenes médicos anualmente, hacer ejercicio, alimentarnos bien, dormir por lo menos 8 horas diarias, leer buena literatura, eliminar todo aquello que aumenta el nivel de estrés, perdonar a quienes nos han ofendido, mantener la disciplina del ahorro y, sobre todo, tener una buena relación con Dios. Prevenir significa estar preparado en todos los campos y vivir en paz con Dios, la familia y la sociedad. Le habla Sixto Porras de Enfoque a la Familia.
4: Visite enfoquealafamilia.com.
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Estamos escuchando música de Leo Dan, esta canción que nos han solicitado a través de nuestro WhatsApp, el 42 42 81 80. Este es el tema musical en esta versión balada, dice el mensaje. Buenas tardes, podría complacerme. Dice, buena tarde, le escribo de Catarina. ¿Me puede complacer con la canción Yo tu dueño de Leo Dan? Gracias y bendiciones. Es del 70-77. Gracias. Buena tarde, buen fin de semana, amigos, allá en Catarina.

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1: Así se llama esta canción de Leo Dan. Del disco del... bueno, este tema le dio en ese entonces el título a esta producción musical. El señor Leopoldo Dante, un saludo muy cordial para don Rocael Bautista. Su unidad de fletes y mudanzas Bautista, hoy acá en el Valle de la Esmeralda, sintonizándonos. ¿Qué se nos había hecho, don Rocael? Saludos, que tenga un excelente fin de semana con la música de siempre.

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1: Estamos en las 17 horas con 50 minutos. 10 minutos y estaremos en las 18 horas, 6 de la tarde, recta final de nuestra programación de hoy.
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1: Esta canción lleva por nombre La Vida Sigue Igual.
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1: En la voz de Sandro, música de siempre a través de Occidental Estéreo con muy buenos recuerdos.
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Gracias por haber estado con nosotros en el recorrido musical por el ayer. Música de siempre volverá el próximo fin de semana, si Dios nos lo permite, en punto de las 14 horas. Que tengan una feliz tarde y una romántica noche con la música de siempre. Buen descanso.

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4: ¿Cuándo viste el profundo efecto de las palabras? ¿Cómo podría el espíritu llevarte a usar palabras refrescantes? Bienvenidos a nuestro pan diario. El tema para el día de hoy, palabras refrescantes. La lectura se encuentra en Proverbios capítulo 25, versículo 25. Como el agua fría al alma sedienta, así son las buenas nuevas de lejanas tierras. El pensamiento de hoy está escrito por Lisa Zambra. Lisa escribe: desde la cocina mi hija exclamó, «Mamá, hay una mosca en la miel». Le contesté en broma con un conocido dicho, «Más moscas se atrapan con miel que con hiel». Aunque era la primera vez que accidentalmente atrapaba una mosca con miel, la sabiduría de este moderno proverbio me llevó a citarlo. Es más probable que persuadan a las personas los pedidos amables que una actitud amargada. Proverbios nos ofrece una colección de dichos sabios inspirados por el Espíritu de Dios, los cuales nos guían y enseñan verdades importantes sobre cómo vivir de maneras que honren al Señor. Muchos de los proverbios se centran en las relaciones interpersonales, incluido el profundo efecto que pueden tener nuestras palabras sobre los demás. Entre los que se le atribuyen al rey Salomón, él advirtió sobre el daño que causa el testimonio falso contra un prójimo, los conflictos que resultan de una lengua detractora y el efecto escalofriante de las quejas permanentes. Por eso, alienta a los lectores diciendo que la bendición llega cuando nuestras palabras traen buenas noticias. Cuando procuramos aplicar estas verdades, el Espíritu de Dios nos ayuda con la respuesta de la lengua, haciéndola dulce y refrescante. Oremos, Padre, ayúdame a reflejar tu compasión con palabras bondadosas y amables. Amén. Para tener acceso a más información y otros recursos espirituales, visítenos en www.nuestropandiario.org.
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